0: El Chicharito, Chicharito, Chicharito. Ahí, ahí la tiene Torrado. Torrado la juega por abajo, el arquero sale, la tiene Gio. No hay arquero, no hay arquero, no hay arquero, no hay arquero. ¿Quién le pega? ¿Quién le pega? ¡Gio! ¡Golazo! ¡Poema de gol! ¡Apago la luz y me voy! ¡Golazo! ¿Qué me importa que me asesinen la garganta mientras se maten a goles? ¡Golazo, golazo, golazo! ¡Aso, aso, aso!
1: Mira Caleri para el gol. Palacio se la da y Caleri se va. Se va para el gol o Tevez. Caleri o Tevez. Caleri o Tevez. Tevez no. Caleri, Caleri, Caleri, Caleri, Caleri. Cantalo, cantalo, cantalo, cantalo, cantalo, cantalo, cantalo, cantalo, cantalo, cantalo, cantalo, cantalo, cantalo, cantalo, cantalo, cantalo, cantalo, cantalo. Y de Rabona. Sí, Diego de Rabona. Gol.
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3: 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World, world class.
4: Über die linke Seite, Schürrle treibt den Ball in die Mitte, legt auf Götze, Götze schießt.
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6: Moretti scores about 118 to 110. Judges Bert Clements and Glenn Feldman both scored about the same, 116 to 112. All three in favor of the winner by unanimous decision. 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